0: 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Oiga, 7:08 minutos, Abelito. Y hoy salió una noticia.
1: Sí.
0: De hecho, y yo quiero que, pues, que todos aprendamos de esto, porque ahora con el tema de las redes sociales, la verdad, cualquiera con un celular graba, lo monta a las redes sociales, oiga, y se fue viral. Mire, hay indignación porque un hombre estaba en una rejilla de estas de alcantarilla, estaba partiendo como una nevera, o sea, mentira, la alcantarilla, usted sabe la alcantarilla, el hueco de esas, y tiene una nevera de icopor y ahí la estaba partiendo y se estaba yendo la basura ahí. Pues el alcalde, indignado, abro comillas, de hecho hace 3 horas en sus redes sociales, ha dicho: estas conductas generan indignación y mucha tristeza. Nuestra ciudad es la casa de todos y tenemos el deber de cuidarla. Hago un llamado a la cultura ciudadana y a las autoridades para que identifiquen y ubiquen a esta persona. Quien le hace daño al medio ambiente y a Barranquilla debe responder por sus actos. Nuestra ciudad se respeta y se cuida entre todos.
1: Bien.
0: Oiga, se ve que es un señor como bastante grandecito. Esto sucedió en la carrera 12, lo que veo ahí en el tema de la identificación. Pero ahí está la persona, o sea, el problema es que lo grabaron. Es que y no es mentira.
1: Sí.
0: Y no es guía.
1: Sí, y no, y está bien que lo graben y que lo boleteen, ¿sabe? Porque muy mal hecho, o sea, usted quiere una ciudad bonita, usted quiere una ciudad que progrese, usted quiere una ciudad en desarrollo, pues también haga su trabajo, ¿eh? Nuestro trabajo es mantenerla bonita, mantenerla limpia, cuidarla, cuidar los parques, todas las obras que nos traen nuevas. Por favor, o sea, vamos a tener un poquito de cultura ciudadana. Bien hecho por el que lo boleteó y ojalá lo encuentren y pague la multa que tenga que
0: ¿cuál
1: pagar?
0: ¿Cuál será la multa? Yo sí quiero saber eso.
1: Tendría que ser, es que yo
0: como siempre, medio ambiente, así como
1: sí,
0: como
1: no sé cuánto sería el monto, pero debería ser un monto considerable para que la persona antes de hacer algo como eso lo piense dos veces.
0: No, y la verdad es que esto debe ser un consejo para todos nosotros, oiga, que no eche basura a la calle.
1: Claro,
0: porque
1: mira,
0: ahora cualquiera, oiga, cualquiera saca el celular y lo graba.
1: Sí.
0: Y lo monta a las redes y lo boletea.
1: Sí,
0: y esto le llega, mire que le llegó al alcalde y cuidado con usted.
1: Cuidado, ahorita soy famoso. Carito, mire lo que le tengo. Quiero que escuche un momentico conmigo esta canción.

0: va con el soul, Carito?
1: La verdad.
0: ¿Cómo me va con el soul?
1: Yo voy a ser muy sincera. Sí. No me va bien. O sea, mi orejita no está conductada a eso. Yo, a mí cánteme, déjame vivir. ¿Por qué no? No, o sea, sí, exacto, no. No crecí con esa música.
0: A mí me encanta, ¿sabes?
1: Yo he aprendido de esta música es por Guillo y ahora de usted, la verdad. Pero es rica, es deliciosa.
0: Se digiere muy fácil. Se digiere muy fácil. Esta canción se llama Dance With Me.
1: ¿Baila? ¿Algo así?
0: Sí, baila conmigo.
1: Te va aprendiendo inglés.
0: Sí, claro. Esos semestres en el Colombo le han hecho muy bien, Carito Ferrer. Imagínese que esta canción es de Bruno Mars. Nos acaba de sorprender con un nuevo videoclip en estos días. De esta canción llamada Dance With Me. Y a que no adivina quién es la protagonista.
1: Karol G.
0: Sí, señorita.
1: Ese es lo que andan por ahí, que Bruno Mars y Karol G se casaron.
0: Están muy juntos. Sí, en
1: ahí
0: el
1: están
0: video.
1: Diciendo, con razón. Video.
0: Bueno, los dos aparecen bastante junticos, muy apapachaditos, con una química que seguramente va a dar mucho de qué hablar. Y ojo, porque tiempo atrás ellos ya habían sorprendido con una canción que se llama Still, en donde juntos cantan. En esta oportunidad no canta Karol G, ella solamente aparece en el video como la protagonista. Y es que Dance With Me habla de ese deseo de acercarse a alguien, dejarse llevar por la atracción y simplemente bailar juntos, disfrutando del momento. Así que Bruno Mars y La Bichota, otra vez juntos en pantalla en este nuevo videoclip.
1: One more time. ¿Pero ahí canta Karol G?
0: No, ella no canta.
1: Solamente es la modelo del
0: aparece,
1: video.
0: Exactamente. Ah, okay. Carito Ferrer. Oiga, ¿y sabe qué le tengo? Usted ya sabe cómo son las cosas aquí en Última Edición. Bésame.
1: No, todavía no.
0: ¿Todavía no?
1: Oh, ¿chiste?
2: El chiste del amor.
1: Ay, Dios mío. Ya estoy preparada para esto.
0: Oiga.
1: ¿Qué pasó?
0: Imagínese que, oiga, este está muy bueno. Atención.
1: Uy, todos los días me dice lo mismo.
0: No, esta vez sí está muy bueno. Uh-huh. Imagínese que va una persona a todo dar en el carro y viene y lo para un oficial. Y el señor le dice, bueno, oficial, ¿cuál es el problema, gente? Circulaba a 120 kilómetros por hora en una zona de 80. No, señor, yo iba a 85. Y la esposa que estaba al lado dice, no es cierto, Luis, ibas a 110. Es verdad, y el señor viene y la mira diciéndole a su mujer como la mirada ya como que, por favor. Bueno, el oficial también lo voy a multar porque tiene fundida la luz de freno izquierdo. Y le dice, ¿luz? ¿Qué luz? No tenía ni idea. Y la esposa le dice, no te hagas el tonto, Luis. Te dije que llevabas la luz fundida desde hace como 6 semanas. Y otra vez le mira, el señor mira a la esposa como que, ¿verdad? ¿Tú de qué lado estás ya? Bueno, el oficial le dice, y también lo voy a multar por no usar el cinturón de seguridad. Y viene, pero si yo me lo quité fue ahora que estoy hablando con usted. Y la esposa le dice, por favor, Luis, pero si tú nunca lo utilizas.
1: Y dice, esposa chismosa.
0: Oiga, y viene Luis y le dice, oye, pero y entonces, amor, ¿tú de qué lado estás? Oye, trátame la seriedad, hombre. Y le dice el oficial, señora, su esposo siempre le habla así y la grita normalmente. Y la esposa, no, solo cuando está borracho.
1: A ver, qué chiste tan hueso. Oye, le voy a decir algo.
0: Diga.
1: ¿Sabe cuál es la canción favorita de la tortuga?
0: ¿La canción favorita de la tortuga?
1: Sí.
0: ¿Cuál es?
1: Despacito.
0: Mejor nos vamos con un bloque musical que está encabezado.
1: Y bueno, ¿y entonces? Es que está en automático,
0: es que,
1: la risa.
0: Es que los oyentes se están riendo a carcajadas,
1: sí,
0: con los
1: chistes
0: que nosotros tenemos.
1: Donde
0: aquí
1: la risa no estén pregrabadas, ¿qué show hacemos, la verdad? Qué ridículo.
0: No, cuente los secretos de nosotros.
1: No,
0: Carita.
1: Porque donde la risa no estén pregrabadas, ahí sí no dimos.
0: Oiga, esta nueva canción que hace Pipe Bueno que se llama
1: ¿Qué más?
0: ¿Qué más? De repente, Soraya. Estrellitas y Duendes, Juan Luis Guerra, Corazón Mágico, Diango, Locos de Remate, Proyecto M y Penélope Diego Torres. Esto es Última Edición.
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0: Contéstame. Oiga, la Fiscalía General de la Nación radicó una solicitud de audiencia de imputación de cargos contra el reconocido periodista deportivo Ricardo Orrego Arboleda, quien deberá responder ante la justicia como presunto responsable de los delitos de acoso sexual y acto sexual violento. La petición fue presentada ante el Centro de Servicios del Complejo Judicial de Paloquemao por el Grupo de Tareas Especiales de la Fiscalía. De acuerdo con el ente acusador, el material probatorio recopilado hasta el momento da cuenta de manera preliminar de al menos 5 víctimas. Mire, los hechos habrían ocurrido en un contexto netamente laboral entre los años 2012 y 2024, periodo en el cual el reportero estuvo vinculado a importantes medios nacionales como Caracol Televisión y Blue Radio. El juzgado aún no ha fijado la fecha y hora exacta para la diligencia judicial en la que Orrego escuchará los cargos en su contra. Este escándalo judicial se da a conocer en paralelo con las acusaciones que enfrenta otro reconocido rostro del mismo canal, el presentador Jorge Alfredo Vargas, recientemente. La fiscalía también le imputó cargos a Vargas por el delito de presunto acoso sexual, de los cuales él ya se declaró inocente ante un juez. Ambos periodistas, recordemos que salieron públicamente de la industria de medios de comunicación a finales de marzo de 2026 en medio de la denuncia en su contra. Así lo ha dicho Forbes Colombia el día de hoy, que fue quien publica esta noticia.
1: Ok, Carito, bueno, esperemos que la justicia haga su labor y que pues sepamos a última hora qué pasó en esos casos y de verdad se aclarezca todo ese asunto. Yo soy de los que piensan que primero hay que presentar las pruebas, que la justicia haga su sentencia y ya luego sí, pues condenar a los condenados si así hay que hacerlo, ¿no? Carito, está jugando Colombia contra Paraguay. Van 38 minutos, 0-0. Hubo un pequeño accidente a los 5 minutos del partido porque el arquero colombiano recibe atención médica tras sufrir un choque en la cabeza que le provocó una herida. El señor Quintana es el nuevo arquero que está presentando Colombia en este partido contra Paraguay. Esperemos que se encuentre mejor. Él siguió con un vendaje y está todavía en cancha. Recordemos que Colombia está jugando hoy contra Paraguay con la siguiente alineación: Aldair Quintana como arquero, Ocampo, Andrade, Sánchez, Lucumí, Angulo, Puerta, Ríos, Asprilla, Suárez y Arias. Vaya casi terminándose el primer tiempo. Esperemos que Colombia pueda repuntar, hacer algún golcito para llevarnos esta victoria en este partido que es amistoso, es de preparación, pero que ya nos va diciendo pues cómo va el proceso de la selección. Carito, quiero saludar a esta hora a Miriam Rojas, que está de carcajada. Usted no se imagina la carcajada que tiene con nuestros chistes, Carito.
0: Miriam, ¿y quién más?
1: Miriam Rojas, Felicidad Guzmán, que nos dice buenas noches.
0: En esas son sus fans. Ella siempre se ríe de su chiste. Yo nunca las he leído que su chiste es malo y hueso.
1: No, porque ellas son especiales conmigo. Ellas son unas personas súper especiales para mí.
0: Una cosa es ser especial y otra cosa es ser sincera, que su chiste es un malo, amigo.
1: Carito,
0: ¿qué pasó?
1: No sea así conmigo, Carito.
0: ¿Se quedó callado? ¿Se le quedó sin nada?
1: Es que me da tristeza que usted...
0: ¿Pero por qué?
1: Que me trate así los chistes.
0: Yo no lo estoy tratando mal. Es que si a mí no me dan risa, ¿qué quiere que haga? ¿Que llore?
1: A usted a veces se ríe. A veces se ríe y no lo quiere aceptar y me dice al aire que estuvo malo cuando de verdad le gustó.
0: Es que es un malo.
1: Buenas noches, en sintonía de última edición por Bésame, la emisora que enamora. Felicidad Guzmán y Danis Vides desde el Carmen de Malambo. Nos saluda también Rosemary. Hola, mi querida Carito hermosa, bendiciones, feliz noche. Que nos hagas un favor y nos invites a todos que vengan a visitar mañana a nuestro segundo aniversario aquí en Las Gaviotas. Un besito para ti, Rosemary. Nos dicen por aquí, hola, saludos, La Concepción 2, Jorge García. Jorge García, un saludo para ti. Y quiero, antes que usted me diga el bloque musical que se viene a continuación, leer este pequeñito mensaje que me llega de Miguel Ángel Patiño.
0: ¿Qué
1: esta
0: le dice?
1: Dice, esta noche suelta las preocupaciones y descansa. Agradece por los tuyos, por tenerlos contigo y porque aún sin saber qué traerá el lunes, Dios ya va adelante cuidando de ti. Oiga, qué bien.
0: Muchísimas gracias. Oiga, le voy a regalar una canción de Encárnita, que se llama Alguien. Romeo Santos, que se llama Eres Mía. Rosario con Qué Bonito. Y Vacilos, que ayer estuvo Jorge Villamizar en el Beat Band Fix, aquí en la ciudad de Barranquilla. Y Tabaco y Chanel, de tremendo, estos grandes artistas.
1: Tremendo, tremendo.
0: Esto es...
1: Última edición.
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0: 8-6 minutos, escuche esto.
1: A ver,
2: la escucho. Aprovecho estos espacios para hacer un anuncio parroquial, si okay. me permiten. Y este mensaje es para los cabecillas del clan del Golfo, alias Felipe y alias Sebastián. Vamos por ustedes. Tienen fecha de expiración. Van a saber lo duro que muerde el tigre. O se entregan o los vamos a dar de baja como en derecho corresponde. Cuando el Estado se decide, nunca pierde. Cuando son las armas de la República y las leyes del Estado las que se aplican, el pueblo siempre gana. Muchas gracias y que Dios los bendiga.
0: ¿Cómo? Bueno, el presidente Abelardo Lesprilla hoy lanzó una advertencia a los cabecillas del Clan del Golfo, alias Felipe y Sebastián, luego de un consejo de seguridad en Sucre, donde anunció nuevas medidas para el departamento. También sostuvo que su gobierno mantendrá una política de confrontación contra las estructuras criminales y aseguró que las fuerzas militares y la policía actuarán en los territorios donde intenten establecerse grupos armados. Lo escuchó de su voz. Lo ha dicho el presidente Abelardo de Lesprilla.
1: Carito, en España, el Congreso de los Diputados ha rechazado los dos decretos ley del gobierno de Pedro Sánchez en materia de vivienda. Un revés parlamentario que deja en el aire las medidas planteadas para afrontar uno de los problemas que más preocupa a los españoles, el acceso a una vivienda. La votación se produjo tras horas de negociaciones y sin que el Ejecutivo consiguiera reunir los apoyos necesarios de sus socios parlamentarios antes de la votación. Sánchez advirtió a los diputados: hagan lo correcto o la historia les juzgará antes de lo que creen. ¿Y qué significa esto para los españoles? Pues en lo inmediato, las medidas incluidas en esos decretos no salen adelante. Para quienes buscan una vivienda, están de alquiler o afrontan dificultades relacionadas con un desahucio, la situación jurídica y las ayudas previstas dependerán de las normas que continúen vigentes y de las próximas decisiones del gobierno y del parlamento. Políticamente, el resultado evidencia las dificultades del Ejecutivo para sacar adelante su agenda cuando no cuenta con una mayoría suficiente. Sánchez ha anunciado ahora un periodo de reflexión mientras la presión sobre el gobierno aumenta. En definitiva, la vivienda sigue siendo uno de los grandes desafíos sociales en España y esta derrota parlamentaria deja abierta la pregunta de qué nuevas medidas intentará impulsar el Ejecutivo y con qué apoyos contará para hacerlo. Esto es en España, Carito Ferrer. Muy difícil la vivienda, no hay viviendas y las que hay muy, muy costosas. Pero ¿sabe lo que no es costoso?
0: ¿Qué?
1: Es gratis.
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0: Oiga, ¿usted por qué le colocó el chiste
1: cortico,
0: del amor?
1: Porque yo soy el hombre del amor y yo he hecho los chistes del amor.
0: Pero no hay chiste de amor. Usted nunca ha echado un chiste de amor.
1: No, es la marca, esa es mi marca, ¿sí me entiende?
0: Ah, ok.
1: No, o sea, la marca de Bésame by el hombre del amor.
0: Ah.
1: Sí, Glenn. Pero usted también está dentro de la marca, usted también se puede hacer sus chistes del amor. Cuando quiera, yo le tengo muchos. Mire este, por ejemplo. Ajá. A ver, Jaimito, pregunta el maestro: dime el nombre de tres cuadrúpedos. Y Jaimito: claro, profe. Uno, el caballo. El burro. Bien, Jaimito. Y dos palomas.
0: No entendí.
1: O sea,
0: están automáticas las risas.
1: Oiga, es que son cuadrúpedos, tienen que tener cuatro patas, ¿cierto? Ah. El primero lo dice bien, el caballo. Segundo, el burro. Pero como no se sabía más,
0: colocó dos palomas.
1: Dos palomas, que cada una tiene dos patas y suman cuatro.
0: Pero Jaimito le fluye la creatividad. Tampoco es tan bruto Jaimito.
1: Oiga, Jaimito, ¿cómo sería Jaimito?
0: Le eché otro chiste.
1: Le tengo otro. ¿Quiere otro? Le tengo otro. Imagínese que hay una vez un loquito en un sanatorio, digamos. Y entonces, en eso se le acerca el director del sanatorio y le dice, ya estaba harto de paso, le pregunta, ajá, ¿qué? ¿Paseando tu perrito? Y le dice, ¿pero qué perrito? ¿No se da cuenta que esto es una piedra, señor? Muy bien, muy bien. Y para que vea que nosotros somos sensibles a la mejora de nuestros pacientes, le voy a dejar en libertad. Total, que sale el loquito a la calle con su piedra. Tiene una piedra con un lacito. Y vuelve la cabeza a la piedra, o sea, voltea la cabeza a la piedra y le dice, viste, Firulais, que si no ladrabas, lo engañaríamos.
0: Qué chiste tan malo, oiga. Loco, no entendí nada.
1: Yo
0: es que ustedes me vieran la cara. O sea, que, es que yo lo miro, oiga, y yo digo como que...
1: Oiga, yo seguía reviso el WhatsApp y veo los
0: ¿pero cuáles?
1: Las reacciones.
0: Vamos a ver, porque yo lo voy a ver.
1: Las reacciones.
0: No, usted siempre llega, echa mire, mentira. Ja, ja, ja, ja. Yo no veo ningún
1: hombre,
0: jaja por ahí.
1: Amor, qué chiste. Estamos toteados de la risa
0: pero
1: aquí.
0: ¿Pero qué mensaje está leyendo usted?
1: Vamos con música a continuación.
0: Mejor.
1: Adiós, chicos.
0: Oiga, pero yo la... No, pero ¿por qué? Porque,
1: preséntela usted.
0: Sí, pero es que ni chiste... Yo no veo que nadie se ríe en el WhatsApp.
1: Mira, llegan los mensajes.
0: ¿Pero dónde?
1: Es que a mí me llegan primero que a ustedes.
0: ¿Por
1: mire.
0: Qué?
1: A mí me llegó uno de mi querido Enrique Chirinos.
0: ¿Qué le dice Enrique Chirinos? Me yo dice, veo que estaba mandando un muñequito así como...
1: Carito, diga el bloque musical a continuación.
0: Sí, porque es que Chirino nos está riendo.
1: Por favor.
0: Adiós, chico. Del amor que digo de mi barrio.
1: Ah, ok.
0: El amor después del amor, antes de Obi Bermúdez... Adriana Lucía con Quiero que te quedes y Andy Lucas con Tanto la quería. Esto es
1: Última Edición.
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0: Adriana Lucía, esta canción se llama Quiero que te quedes. 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

0: Son las 8:36 minutos. Oiga, ¿usted se acuerda de un, es como un, bueno, voy a decirle un miquito, un, ¿sí? Que se llamaba Punch.
1: Un miquito que se llamaba Punch.
0: Que se llama, pues.
1: No.
0: Que
1: no,
0: era viral. Bueno, no tengo nada. Le voy a contar. Él nació en julio del 2025, el año pasado, y quedó en un zoológico porque su madre lo rechazaba.
1: Ah, ya me acordé. ¿Ya se acuerda? Sí, claro. No me acordaba del nombre.
0: ¿Es un simio?
1: Sí, es un simio.
0: Bueno.
1: Es un simio.
0: Y pues el pequeño macaco, bastante periodo de aislamiento. Los adultos de la manada solían rechazar sus intentos de acercamiento. Ah.

0: Ay, ni...
1: Y él se acuerda que él empezó a amar un peluche de orangután, sí, que uno lo veía y siempre lo llevaba y abrazaba. O sea, él encontró ese refugio ahí. Ay. Imagínese que después de tanto tiempo, el monito, que encontró consuelo en el peluche, va a tener un libro en Japón.
0: O sea, alguien va a escribir sobre la historia de él y lo van a poner en venta.
1: Claro, mire, okay. La historia es desde el nacimiento hasta su integración en la manada del zoológico y jardín botánico de la ciudad de Tokio. Recuerde que a él lo cogen y se lo llevan para allá.
0: Uh-huh.
1: Tendrá 48 páginas y va a incluir una selección de más de 10.000 fotografías. Anda. Que han tomado los cuidadores durante el crecimiento del animal. Recuerde que el monito iba caminando y lo llevaba agarradito y el orangután, sí, iba arrastrando. Pues señor, sí. De hecho, parte de las ventas van a apoyar al zoológico de la ciudad Ichikawa. Según la editorial, la iniciativa busca ofrecer materiales educativos para niños y familias para la entrega de ejemplares a bibliotecas escolares y otras instituciones de la ciudad. De hecho, una parte de los ingresos por las ventas será donada a este zoológico para contribuir a la mejora del entorno de los animales.
0: Oiga, qué bien, carito.
1: Punch, se llama el Punch. Punch.
0: Qué Punch. Bien. Punch, un saludo a
1: Punch. Que andaba con su orangután para arriba y para abajo.
0: Es una imagen muy curiosa y muy tierna y la que usted me está describiendo.
1: Y le dio la vuelta al mundo.
0: Totalmente.
1: Y bueno, y ahora mira, va a tener libro.
0: Qué bien.
1: Todos lo graban y todos lo suben a redes sociales y sirve.
0: Qué bien por Punch. Oiga, carito, ¿usted sabe lo que es un latinobarómetro?
1: Sí, claro.
0: ¿Qué es?
1: Una latina como yo, con un metro.
0: Bueno, mire que no está tan alejada. Es como una medida de saber qué tan popular o qué tan bien te ves en Latinoamérica. Pero en este caso estamos hablando de los países extranjeros, de las potencias. Por primera vez desde 1995, el Latinobarómetro revela que los ciudadanos de 17 países de América Latina ven a Pekín como una influencia más positiva que Washington. China supera por primera vez a Estados Unidos en imagen positiva en Latinoamérica, según el informe Latinobarómetro 2026, publicado este viernes tras encuestar a ciudadanos de 17 países de la región. El papel global de Pekín es mejor valorado que el de Washington, un hito inédito desde que comenzó este estudio anual en 1995. Mientras el respaldo a la influencia estadounidense retrocede del 60% al 57%, el impacto chino gana terreno a ritmo acelerado. El 65% de los latinoamericanos lo califica hoy de positivo frente al 48% de hace 6 años. Una brecha que, según el informe, confirma el adelantamiento de Pekín. ¿Será que ahora nos van a obligar a estudiar mandarín, carito Ferrer?
1: No, mi amor, no me sé el inglés bien, el latino peleo, no vaya a estudiar. Oiga.
0: Dígame.
1: ¿Ya empezamos con la semana de receso escolar en Colombia? ¿La famosa semana de Uribe?
0: No sé, mi bebé todavía está chiquitica, todavía no está en el colegio.
1: O sea que no era mentira hoy que Isabela me dijo, ya salimos de vacaciones.
0: Ah.
1: Ay, Dios mío.
0: Un saludo a Isa, que nos debe estar escuchando. Ay, un abrazo grande.
1: Una semana.
0: ¿Ah?
1: Una semana.
0: Va a tener, sí, señor, una semana.
1: Claro,
0: en casa.
1: Esto, mire, para los papitos que no saben, llegó la semana de Uribe, que es la semana de receso escolar en Colombia, que se lleva a cabo del 5 al 9 de octubre de 2026 para los estudiantes. Eso quiere decir que desde hoy salieron.
0: Okay.
1: Ya hoy salen. Mire, esto fue creado mediante un decreto 1373 de 2007 durante el mandato del expresidente Álvaro Uribe Vélez, del 5 al viernes 9 de octubre. Extendiéndose al fin de semana y lunes festivo es 12 de octubre y festivo, amigo.
0: Ay, carito Ferrer. Oiga, qué bien, va a tener a Isa una semana en casa.
1: Ay, sí.
0: Disfrútela.
1: No, necesito ponerla a hacer algo, mijo.
0: Oiga, quiero saludar a esta hora a Viviana, que dice, buenas por el chiste, son de hueso, pero son muy buenos.
1: Usted,
0: Consuelo, verdad, sí, qué buen chiste.
1: Oiga, usted nada más léelo, usted es bien vivo.
0: Y nos saluda por aquí también Adri, que me dice, un saludo a mi cielo hermoso,
1: yo
0: te
1: no
0: amo,
1: tengo mensaje
0: dulces
1: aquí.
0: Sueños.
1: Acá que me estás llegando los mensajes.
0: Tu lunita.
1: Usted sí es bien mentiroso.
0: No, yo no estoy mintiendo, yo estoy leyendo.
1: Porque a mí no me llega ningún mensaje acá.
0: Ah, está lento el mensaje.
1: Yo digo porque
0: por
1: después
0: allá.
1: Mi jefe dice, ¿por qué carito no está leyendo los mensajes?
0: No, aquí yo tengo internet puesto por mi estimado director Guillermo Escalante.
1: Oiga, eche un chiste.
0: ¿Quiere un chiste?
1: Deje la paleta para otro día.
0: Usted me coge así a quemarropa, pero yo siempre le tengo chistes.
1: Me
0: pero
1: gusta. Emma, mire, por ahí le están diciendo que le tienen material para chiste. Así de tan malos son que los oyentes le mandan el material al talento.
0: Esto se echa como es, así.
1: ¿Cómo se echan?
2: El chiste del amor.
0: Imagínese, Carito, que había un señor tan feo, pero tan feo.
1: ¿Gardo qué?
0: Hey, oiga, oiga, respete.
1: Ajá.
0: Pero tan feo, que mandó su foto por email, por correo.
1: Ajá.
0: Y lo detectó un antivirus. ¿Qué tal?
1: Malo.
0: ¿No le gustó?
1: La verdad, no. Del 1 al 10, un 2.
0: ¿En serio?
1: Usted no me sorprende, ¿sabe?
0: No lo sorprendo. Bueno, con esta lo voy a sorprender. Ajá. Con esto lo voy a sorprender, estoy seguro.
1: Ajá.
0: Yo siempre vengo preparado con una segunda oportunidad. ¿Por qué los programadores son tan malos amantes, Carito Ferrer, los programadores?
1: Porque todos lo programan y se los pillan.
0: Porque siempre intentan encontrar la forma de hacer la tarea lo más rápido posible y cuando lo consiguen, están convencidos que lo han mejorado.
1: Es que yo no encuentro el son y el sabor. O sea, es como si me estuviera comiendo una arepa esa simple.
0: No estoy de acuerdo con usted. Y sé que muchas de nuestros oyentes no están de acuerdo con usted. Están encantados de los chistes. De hecho, aquí me están llegando los mensajes.
1: Nada más le llegó uno, o sea, mentiroso.
0: Aquí tengo varios.
1: Dos, porque el otro le está mandando. Mire, es más, les mandaron un link.
0: Y todos los que están escribiendo ahora.
1: Ay, mire, le están mandando el link de donde a mí me encanta ver los chistes.
0: Sí. Voy a tomar material de ahí y regresamos a continuación. Mientras tanto, díganos el bloque que se viene a continuación.
1: Espere, porque hay que saludar a Félix Fernández.
0: A Félix Fernández.
1: Sí, reportando sintonías de Novo 90. Un besote y un abrazo desde Novo 90. Oiga,
0: dígame.
1: Vienen canciones como Peligro de Amor, de Shyam. Tal vez quizás de Paulina, Choquitán cuando te veo, Camilo con el árbol y muchas canciones más.
0: Pura pulpa, aquí en Última Edición.
1: Pésame.
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0: Oiga, que bien.
1: Que yo era grosero.
0: Tiene el ritmo bien sintonizado.
1: Claro,
0: bien,
1: sí.
0: La veo muy bien.
1: Sí, la escucho pues, todos los días, como siete veces. O sea,
0: sí, le encanta.
1: Creo que los oyentes ya se la tienen que saber. Quiero que escuche esto.
0: A ver.
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1: ¿Escuchó el nombre?
0: Leo.
1: Ok, no vea.
3: ¿Ah?

0: es eso?
1: Espere, ya le voy a contar. Eso lo vamos a escuchar. ¿Quién se los va a aguantar a ustedes ahora?
0: A ver. Deme buenas noticias.
1: Sí.
0: Ya me está emocionando.
1: Para los hombres, sí. Bueno, de pronto a las mujeres también les gusta. Lionel Messi.
0: ¿Leo Messi? ¿Qué pasa con Leo?
1: Una película, mi amor.
0: ¿Una película sobre Leo Messi?
1: Sí.
0: Oiga, qué bien, genial.
1: Es
0: Me interesa, pero ¿es película animada o es real?
1: Es ¿cómo? Película animada, mire.
0: Ah, es una película de muñequitos.
1: Sí, okay. Señor. Mire, San Diego Comic Málaga. Tengo okay. muchas ganas de que gente vea todo el mundo y pueda disfrutar de esta serie. Así lo ha publicado hace 12 horas.
0: Ah, ok, Disney, pero es una serie.
1: En el verano de 2027. Messi, Los Gigantes.
0: The Giants.
1: Sí, mire. Leo Messi.
0: Oiga,
1: y ahí está
0: qué
1: en su
0: bien.
1: Cuenta de Instagram. Les comparto este primer adelanto exclusivo. Así que ya ahora va a tener a Messi en una serie.
0: Oiga, qué bien. Muy bien. Bueno, toca verla para ver qué tal. Espero que sea tan buena como lo fue la historia de ese jugador.
1: Va a ser
0: la carrera.
1: Como usted sabe, ¿cómo es que los jugadores, los caballeros? ¿Había una serie así que usted los...?
0: Ah, de Supercampeones.
1: Va a ser algo así, por okay, lo que
0: más
1: veo.
0: Más o menos como un Supercampeones,
1: estilo.
0: Pero el protagonista es nada más y nada menos que Lionel Messi.
1: No creo que sea como Supercampeones, pero algo así más o menos,
0: okay.
1: lo que veo.
0: Bueno, yo le digo lo que sí no son supercampeones. Colombia acaba de perder 1-0 contra Paraguay. Mire, ganó en todas las estadísticas. Remates 11, Colombia 3, Paraguay. Remates al arco 2, Colombia 1, Paraguay. Posesión 58% para Colombia, 42% para Paraguay. Faltas, Paraguay pegó duro con 19 faltas y Colombia hizo 14, o sea que fue un partido bastante violento. Tarjetas amarillas, 3 para Paraguay, 2 para Colombia, ninguna tarjeta roja. Posición adelantada, 2 veces cayó en posición adelantada Paraguay, 3 veces Colombia. Y tiros de esquina, 3 Colombia y 1 Paraguay. Ganó en prácticamente todas las estadísticas, menos en el resultado, porque perdió 0-1 con Paraguay. Bueno, esperemos que se pueda que pueda mejorar la selección. La verdad es que no es una buena noticia. Paraguay no es un rival, aunque siempre nos ha costado, pues no es un rival amplio o grande como lo son otras selecciones. Siento que debimos haberle ganado. Carito Ferrer, quiero saludar a esta hora a Felicidad Guzmán, a Miriagam, a mi estimado Enrique Chirinos, que me mandó unos chistes y la verdad es que yo los voy a echar. Yo voy a echar los chistes.
1: ¿Va a echar chistes?
0: Sí, claro.
1: Bueno, eche sus chistes.
0: Mire, le tengo los siguientes chistes. Estos chistes son by Enrique, ¿no? Ustedes también me pueden enviar sus chistes y yo, claro que los voy a compartir aquí en Última
1: Edición. Uy, los va a interpretar, pero bien. Han dejado sus chistes en buenas manos. Se quede callado.
2: El chiste del amor.
1: Hable.
0: Carito, imagínese.
1: ¿Qué?
0: ¿Usted sabe con qué champú se bañan los panaderos?
1: Ay, yo pensé que eran los calvos.
0: No, ¿usted qué tiene en contra de los calvos?
1: No, nada, sino que los calvos no usan champú.
0: Obvio.
1: ¿Usted usa champú?
0: Obvio.
1: ¿Sí usa champú?
0: No.
1: Entonces.
0: Carito, ese no es el punto y ese no es el tema.
1: Usted solito llegó hasta ahí.
0: Ese no es el tema. Yo fui muy claro y le pregunté, ¿con qué champú se bañan los panaderos?
1: No sé, porque, oye, yo usa... Ah, pues sí, claro.
0: Claro, los panaderos usan champú. ¿Sabe con qué se bañan?
1: ¿Con qué?
0: Con pan tene.
1: Ay, le van a cobrar esa publicidad.
0: Sí, bien, Enrique, bien, bien. Oiga, otro. ¿Usted sabe por qué los huracanes tienen nombre de mujer?
1: Uy, porque ponemos orden.
0: Porque cuando tienen rabia acaban con todo, con carro, con casa, con todo.
1: ¿Quién le dio ese chiste?
0: Enrique.
1: Oiga, señor Enrique.
0: Enrique Chirinos.
1: Ojo con eso. Te pasaste y lo sabes.
0: No, pero oiga, ahora me va a regañar Enrique también.
1: Me dejaste loca y sin ideas.
0: O sea que también me va a regañar Enrique. No, pues, quedó regañado tras que nos más material, ¿no? Carito, a continuación, ¿qué? Grabado en tu piel.
1: Gracias.
0: Una canción sota de Alejandro Martínez. Tú por mí, Cristina. Duele, Kalimba. más y más. Robbie Draco, Rosa, No Te Hago Falta.
1: Ana Gabriel.
0: Esto es Última Edición.
1: Kiss Me.
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1: Muy, muy buenos días, familia Bésame Radio, 7:35 minutos de la mañana. Buenos días, bonito sábado para ti, para tu familia, para los que más amas, los que quieres, tus amigos, para los enemigos también. 7:35 minutos, damos gracias por este nuevo día. Ya 3 de octubre, sábado 3 de octubre del 2026. Por ahí estaba viendo unos memes que decían octubre, noviembre y diciembre son como viernes, sábado y domingo. Se va el año súper rapidísimo, se pasa el tiempo súper rapidísimo, pero qué rico poder disfrutar junto a ustedes de la buena programación de Bésame Radio hoy sábado con toda la actitud, porque aquí somos la familia Cheverita, la que somos la familia agradecida. Somos la familia de buen corazón, que le pone siempre una sonrisa bien grandota al nuevo día para luchar por nuestros sueños. Recuerda dejarme tu saludito y tu reporte de sintonía al 320-8888-886. Ahí te voy a leer y nos acompañamos mientras que yo los voy complaciendo con buena música de la programación que tenemos aquí en Bésame Radio. Hasta ahora les cuento que el clima en Barranquilla dice que hoy sábado 3 de octubre se prevé que en Barranquilla habrá un 56% de probabilidad de lluvia, así como una temperatura máxima de 31.3 centígrados y una mínima de 25 grados. La nubosidad será del 94%. Actualmente, en este momento, Barranquilla tiene una temperatura de 28 grados centígrados con una humedad de 84% y vientos de 13 kilómetros por hora. Asimismo, también varios diarios de la ciudad pronostican fuertes lluvias para este sábado por llegada de una nueva onda tropical. El IDEAN ha informado que hay alerta por tiempo lluvioso en el Atlántico, en Magdalena y La Guajira. Asimismo, se mantiene alerta amarilla por fuertes brisas y oleaje en los litorales de la región. Pese a las condiciones de sequía que se ha venido estableciendo por el fenómeno del Niño, en el territorio, el Océano Atlántico sigue transcurriendo la temporada de huracanes, un evento que propicia el registro de varias lluvias intensas acompañadas de tormentas eléctricas a través de las ondas tropicales. Así que, por el momento, se prevé que va a haber lluvia el día de hoy. Tomen precauciones. También mis amigos conductores, con mucha paciencia. 7:37, ahora sí, los saluditos, los que nos hacen felices aquí en Bésame Radio. Llega mi querida Gloria Molina, dice muy buenos días, reportando sintonía desde Los Olivos, territorio Bésame. El señor Paolo Molinares también ahí está con su tacita de café, muy buenos días. Desde el barrio La Playa también nos saludan hasta ahora. Luis Polo, un besote para ti también. Hola Nati, buenos días. Desde las Malvinas está Verónica. Marvin Molina también dice buenos días, bendiciones. Elisa Arisa, mi querida Lisa, dice buenos días, bendiciones para toda la familia Bésame, los oyentes. José Navarro dice good morning. JP Sandoval dice muy buenos días. Joy Rodríguez dice firme aquí con Bésame Radio desde mi trabajo escuchándolos. Un besote y un abrazo muy especial para ti. Felicidad Guzmán y Danis Vides también están ahí atentas. Dicen muy buenos días, mi querida Nati. Saludos, nuestros mejores deseos, mi hermosa Silvana, AC y Ever. Un abrazote para los tres. Javier Sánchez dice también, feliz sábado. Siempre en sintonía con la mejor de Bésame. Contágiense de la bonita energía que tenemos para hoy y la buena programación, porque aquí en Bésame la música no se detiene. Por eso llega Backstreet Boys con su canción Nunca Te Haré Llorar. Karol G dice Coleccionando Heridas junto a Marco Antonio Solís. Luego llega Marc Anthony, dice Hasta Ayer. Franco De Vita nos dice Te Amo. Y José José dice ¿Y qué? 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
1: En tu radio y en tu corazón, Bésame, 8 de la mañana con 3 minutos. Seguimos acompañándote hasta ahora porque, como siempre te digo, tú no estás solo, no estás sola. Estás siempre en compañía de la mejor y de la más romántica, además, aquí en Bésame Radio. Y Nati Montenegro, que también llega para acompañarte con todo el corazón. Dime que ya sonreíste el día de hoy, dime que ya tomaste tu tacita de café que te motiva y te sube el ánimo. Dime que ya abrazaste y dijiste, te amo, te quiero. Que no se nos vaya a olvidar porque después ya es demasiado tarde. 8:03, seguimos con buena información aquí en Bésame porque arranca Colombia Navega Segura para este receso escolar. Si tienes planes de viajar y disfrutar del mar o de las playas del país durante la semana de receso que va del 3 al 11 de octubre, presta mucha atención porque la Dirección General Marítima, DIMAR, acaba de activar un dispositivo de seguridad nacional en todo el territorio. A través de 18 capitanías de puerto, la DIMAR intensificará los controles, inspecciones a embarcaciones y jornadas pedagógicas en las playas, muelles de todo el país. Se vigilarán 13 playas turísticas, incluyendo Puerto Colombia, Tubará y Puerto Mocho, con el apoyo de la ARC Isla Arena. Habrá especial atención también en puntos tan populares como Taganga, El Rodadero, Playa Blanca y el Parque Tayrona. Se reforzarán los controles en muelles y sectores icónicos como Johnny Cay, El Acuario, respaldados por el bote ARC Isla San Andrés. A pesar de que la DIMAR reportó que el fenómeno del Niño ha reducido el caudal del emblemático río Magdalena, las autoridades confirmaron una excelente noticia para la navegación. El calado óptimo se mantiene, garantizando así que el transporte fluvial y la movilidad no se detengan y marchen con total normalidad. Recomendaciones para los oyentes: si vas a subirte a una lancha, yate o moto acuática, ten en cuenta estas reglas que son claves. Primero, muelles y transporte legal. Embárcate únicamente en muelles autorizados y usa empresas legalmente constituidas. Debes usar durante todo el recorrido el chaleco, por favor, el chaleco salvavidas. Evita consumir bebidas embriagantes alcohólicas mientras navegas. Revisa los reportes meteomarinos antes de salir en ruta en la lancha. Ante cualquier imprevisto en el agua, guarda y recuerda el 146 de guardacosta o el canal 16 VHF marino, líneas de emergencia vital, 146 de guardacosta. 8 de la mañana con 5 minutos y saluditos hasta ahora que nos reportan. Mi querido Carlos Galofre dice ahí siempre en sintonía extrañándote, un besote grande para ti. Elvira Campo también dice siempre en sintonía. Elvi, un saludito. Marta Granados también dice muy buenos días Nati, desde Mundo Feliz, Territorio Bésame. Nati, bendiciones. Jonathan Orozco, siempre en sintonía desde Long Island, Nueva York, un besote para todos. Hola, buenos días, Nati, reportando sintonía. Willington, desde Los Olivos. ¿Quién más está por aquí? Mi querida Elsa Huelvas dice, aquí firme, Nati, escuchándote. Mi hermosa Julie Pérez dice, un saludito muy especial a todos en Lula, que están gozando de la buena programación y la actitud chéverita. Eso me encanta, mi Julie Pérez Mendoza. Un besote, abrazos. Gracias también por compartir de esa bonita energía siempre con la familia Bésame. 8 de la mañana con 6 minutos, la música no se puede detener. Aquí en Bésame sigue Santiago Cruz con Y si te quedas que, Lucas Arnao dice De rodillas, René y Reni dice Desojo la margarita y Marisela llega con La pareja ideal. Luego Juan Antonio con Te quiero. 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

8:28, familia Bésame, ahí escuchamos la nueva canción de Ricardo Arjona, se llama Amor Factura y la escuchas aquí, por supuesto, en Bésame Radio. Pero seguimos con buena información y buena música en la programación de Bésame, la más romántica y apasionada. Buenas noticias, Barranquilla respira naturaleza en su nuevo pulmón verde, el Bosque Urbano de Miramar. Este pulmón verde ubicado en el norte de Barranquilla ofrece una experiencia diferente para aquellos que disfrutan de actividades deportivas al aire libre y en familia, todo espectacular para los niños. Su biodiversidad contribuye a purificar el aire y las temperaturas en la ciudad. Pocas ciudades en el mundo pueden darse el lujo de contar con un reducto de bosque seco tropical en plena zona urbana y además ofrecer a sus habitantes la posibilidad de disfrutarlo sin barreras. Este espacio natural de 30 hectáreas no solo cuenta con amplias zonas verdes, sino también un área para el desarrollo de actividades recreativas y deportivas como senderismo, ciclomontañismo. También si quieren hacer actividades de yoga, lo pueden hacer. Zonas biosaludables para calistenia también, plazoletas de encuentro, senderos y un teatrino de estancia para actividades sociales. Todo ahí al pasito en la zona de Miramar. También les tengo buenas noticias. Resulta que JetBlue, la aerolínea, ahora conecta a Florida directamente con Barranquilla. Hay nuevas alas en el Caribe colombiano. La aerolínea estadounidense JetBlue acaba de inaugurar su nueva ruta aérea directa y sin escala, conectando el Aeropuerto Internacional de Fort Lauderdale en Florida con la terminal aérea Ernesto Cortizos de Barranquilla. El servicio opera todos los días en modernas aeronaves como Airbus A320, las cuales incluyen Wi-Fi de alta velocidad gratuito. Con este lanzamiento, Barranquilla se suma formalmente a Medellín y a Cartagena dentro de la red de destinos de JetBlue en Colombia, a la espera de que la ruta hacia Cali comience operaciones en las próximas semanas también. 8:30, gracias por los saluditos que nos han dejado aquí en el WhatsApp de Bésame, 320-88-88-88-6. Mi querida Felicidad Guzmán está aquí presente, me dice: Nati, por favor, felicita a mi cuñada Diana de Alba, que está de cumpleaños, y hoy la felicita a su esposo Rubén Darío, los Papurris y toda la familia Guzmán Meléndez, que siempre también están firmes con Bésame Radio. Así que para Diana de Alba, cumpleañera hermosa del día de hoy, desde parte de toda la familia Bésame, happy birthday to you, feliz cumpleaños, lluvia de bendiciones para ti en este día, mucha alegría en tu corazón, Dios te bendiga enormemente a ti y a los que amas. 8:31, llega también a reportarse mi querida Marta Munera Fernández desde Ciudad del Parque, conjunto a Candí. Gracias por la sintonía, mi querida Marta, un besote. William Osorio también dice: desde muy temprano conectado a Bésame, un abrazo para Nati, y que yo lo recibo con todo el amor. Dicen por aquí también: Nati, felicidades, feliz sábado para ti. Anthony Pacheco Rodríguez también en sintonía, le envían saluditos. Mi querida Rose dice: hola Nati, buenos días, enamorada cada día con las canciones, estoy en modo limpieza. Yo creo que más de uno. De hecho, ahorita estaba en llamada con mi mamá y le decía: mami, ahorita salgo de turno y tengo una pila de ropa que me está esperando por lavar. Pero con la buena música de Bésame se pasa rapidito el tiempo, así que todo espectacular, todo bien. 8:32, llega Fonseca y nos dice Arroyito. Luego nos acompaña Noel Chacris con No Veo la Hora, Eros Ramazzotti dice La Aurora, Juan Luis Guerra dice Frío Frío y Álvaro Torres nos dice De Punta a Punta. 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

0: Bésame 9 de la mañana en puntico, 9 en punto. Sábado 3 de octubre, hoy estás en sintonía de la mejor. Te Bésame Radio 88.6 FM. Un abrazote gigante, gigante, cargado de toda la buena energía desde aquí, desde Barranquilla, para toda nuestra audiencia internacional que nos están escuchando siempre ahí, conectaditos a través de www.besame.fm. Y si ya descargaste la aplicación de Bésame, bueno, te envío un beso. ¡Mua! Gracias por estar siempre en sintonía, ahí conectados 24/7 con la más romántica y apasionada. Imagínense que el astro argentino Lionel Messi compartió en su cuenta de Instagram un adelanto exclusivo de Messi and the Giants, una serie animada que estará disponible en Disney Plus desde el 2027. ¿Qué les parece un adelanto? Él lo tiene ahí en su Instagram. Lionel Messi sacará una serie animada. Esperemos que tenga también sus mejores jugadas. Varios internautas ya en Instagram, sobre todo, están comentando esta gran serie que la están esperando con ansias varios espectadores. Lionel Messi, el astro argentino, siempre ahí dándonos de qué hablar. Positivamente, por supuesto. En más noticias también, recordemos que hoy hay prevención de lluvia para los que hasta ahora se acaban de conectar con nosotros. Hoy en la ciudad de Barranquilla se prevé un 80% de lluvias y por ende hay alerta en el Atlántico, Magdalena y La Guajira por tiempo lluvioso. Para el día de hoy, sábado, el IDEAM pronosticó lluvias en el centro y en el norte del Caribe por el paso de una onda tropical. Asimismo, se mantiene alerta amarilla por fuertes brisas y oleaje en el litoral de la región. Es por esta razón que durante los últimos días en Barranquilla se han presentado jornadas de precipitaciones en diferentes horas del día. No obstante, estas condiciones meteorológicas persistirán hasta el día de mañana posiblemente. En cuanto a los avisos por viento y oleaje, informaron que hay alerta amarilla en el litoral Caribe. Estiman que para la jornada se tenga una intensidad de viento probablemente de los 33.34 kilómetros por hora y una altura significativa de las olas entre 2 a 2.8 metros para que tomen precaución. También se insistió adelantar limpiezas de techos, canales, bajantes y sumideros para evitar encharcamientos e inundaciones, especialmente en las calles debido al colapso del sistema de alcantarillado en las ciudades del Caribe. 9:03, quien está por aquí sonriéndonos, llega Luis desde Juan de Acosta, me dice: hola Nati, siempre en sintonía con la mejor. Me saluda también Luisa desde el vaivén de Juan de Acosta, dice: yo soy fiel oyente reportándome siempre en sintonía. Mi hermosa Joy Rodríguez sigue ahí acompañándome, un besote gigante para ti. Sandra Rojano dice: hola Nati, bendiciones para ti. En sintonía, mi querida Consuelo desde el barrio Villaflor, Dios te bendiga enormemente. Betty Novoa también nos reporta sintonía desde Ciudad Caribe, Barranquilla. Dana Mancipe dice: hola, bendiciones para felicitar a mi hijo Daimar en su cumpleaños. Que Dios lo bendiga siempre y le conceda los deseos de su corazón. Le desean sus padres Dana y Marco y su hermanito Natán. Daimar, feliz cumpleaños para ti de parte de la familia Bésame. Que hoy la pases súper, hiper, mega feliz con muchos regalos que yo sé que te van hasta sobrar regalitos. Hola, bendiciones Nati, firme con Bésame. Está por aquí. ¿Quién? Ah, que hoy cumple años Galicia Cambados. Edgardo Soto, bendiciones. José Antonio también nos reporta sintonía hasta ahora desde el barrio Ciudad Cortizos. José San Andrés en sintonía desde Tubará, territorio Bésame. Dice Armando Cepeda de La Hoz, escuchando Bésame. Bueno, y llega una canción.
1: A ver, yo digo una y ustedes contestan.
0: Que yo sé que ya se ha convertido en la favorita de muchos, incluyéndome, aquí de Bésame. Se llama Bonito Bonito, de Tiago Navarro. Llega para
1: un cafecito
2: riquito, riquito, una sonrisita bonita, bonita.
0: Eso, para que me regalen una sonrisita el día de hoy. Luego nos acompaña Carlos Vives con Como tú. Rocío Dúrcal dice: Me gustas mucho. Nicolás Tobara dice: Amor del bueno. Y Alejandro Sanz: Cuando nadie me ve, sonríe. Que la vida es linda y estamos acompañándote en Bésame Radio.

Esta hermosa canción se llama El Árbol. Es la nueva canción del álbum de Camilo. Para cuando sean mayores, hermosas canciones además. 9 de la mañana con 26 minutos. Tus sueños no tienen fecha de caducidad. Si todavía duele dejarlos ir, es porque vale la pena seguir luchando por esos sueños. Y aquí les traigo una bonita historia porque sucedió el emotivo adiós. El pelotón rinde homenaje a Nairo Quintana en su última carrera. El ciclismo mundial está de celebración y un poco de nostalgia porque hoy, sábado 3 de octubre, el pedalista colombiano Nairo Quintana cuelga oficialmente la bicicleta tras 17 temporadas en la élite profesional, poniendo fin a una carrera legendaria en el Giro de Emilia. Justo antes de arrancar la prueba entre Ferrara y Bolonia, en 1979 kilómetros, todo el pelotón internacional formó un conmovedor pasillo con sus bicicletas. Con una gran sonrisa, Nairo lo cruzó para agradecer el cariño y el respeto de sus colegas rindiéndole un sentido homenaje. El boyacense disputa esta última prueba luciendo el número especial con el equipo de Movistar, acompañado en este día tan significativo por sus hijos. Nairo se despide como uno de los más grandes de la historia de nuestro deporte en Colombia, con varias condecoraciones, también varios logros en el Giro de Italia 2014 y la Vuelta a España 2016. 3 podios en el Tour de Francia tuvo Nairo y victorias en carreras prestigiosas como la Tirreno Adriático en 2 ocasiones, la Vuelta también en Cataluña, en París y el Tour de Romandía. 9:28, varios de los videos donde se aprecia este bonito homenaje que le rindieron sus colegas ciclistas a Nairo Quintana están siendo tendencia en redes sociales, en Instagram, ahí lo pueden ver en varios medios de comunicación. Muy, muy, muy bonito este gran homenaje, esta calle con bicicletas en mano que le hacen sus colegas a este noble y gran deportista Nairo Quintana. 9:28. Saluditos nos llegan hasta ahora. Reporte de sintonía. Janet Hernández dice: hola Nati, ¿cómo estás? Mi amor, alegre, escuchando tu linda y hermosa voz. Mi Janet, muchísimas gracias. Dice desde el barrio Los Olivos 2, estoy en sintonía, Nati. Hoy la maquinita registradora se oye muy bonita. La maquinita registradora, sí, que nos acompaña de lunes a viernes en la mañanita. No se la pueden perder porque uno nunca sabe con qué va a salir. David Rodríguez también nos acompaña hasta ahora en sintonía. Dice, saluditos. Ladies Núñez también activa con Bésame. Mi querido Edgardo Soto dice, saluditos, 365 días pegadito a la mejor Bésame. Desde Galicia, Cambados, España, nos saluda. Edgardo Soto, un besote, gracias por la fiel sintonía. Dice Pedro Peralta también en su taxi SDT-082. Un besote para ti, todos mis amigos conductores de Bésame, fieles oyentes. Saludos nos envían desde Long Island, Nueva York. Dice también Marcelita, está en sintonía. Dice un saludo muy especial para Carlos Cabeza, Joshua, Miguel y Marcela desde el vivero que nos están escuchando. Gracias por la fiel sintonía, 9:30. La mañana se va pasando cada vez más rápido, pero la música no se detiene en Bésame porque llega Andrés Cepeda y Cali el Dandy con Te Voy a Amar. Los Enanitos Verdes dicen Mi Primer Día Sin Ti. Selena Quintanilla llega como la flor. Roberto Carlos dice Mi Cacharrito. Diego Torres nos acompaña con su canción Alba. 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
1: Esta es una de las muchas historias que suceden conmigo. Primero fue el susto cuando lo de León aquel. Después era prohibido fumar y me encontré con dinamita. Todo eso sin contar el tremendo impacto que me llevé con la historia de la chica del gorro.

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1: No importa cuántas veces te digan que no, la única respuesta definitiva es la que te das tú mismo al seguir intentándolo. Y obviamente siempre que sea la voluntad de Dios. Sigue luchando, vamos para adelante, para arriba. Hoy es sábado, 9:48. Seguimos acompañándote aquí fielmente en Bésame Radio. Buenas noticias para los viajeros que entran y salen por la Puerta de Oro de Colombia. La Aure Aeronáutica Civil y el Ministerio de Transporte hicieron la entrega ya formal de las nuevas salas de espera 2, 3 y 4 del Muelle Internacional del Aeropuerto Internacional Ernesto Cortizos. Estas áreas recién habilitadas cuentan con especificaciones técnicas de alto nivel para mejorar la experiencia de los pasajeros. Tienen un nuevo sistema de alta eficiencia de 125 toneladas de refrigeración para combatir el calor caribeño, pantallas de alta definición del sistema para el seguimiento de los vuelos. También tienen red robusta de voz y datos y un sistema contra incendios de última tecnología. También tienen baterías sanitarias rediseñadas bajo estrictos criterios de accesibilidad universal para personas con movilidad reducida. Este estreno se da justo después de que el día de el pasado jueves la alcaldía de Barranquilla asumiera oficialmente la administración del aeropuerto tras firmar un convenio histórico con la Aeronáutica Civil. El distrito se comprometió a realizar una inversión cercana a los 40,000 millones de pesos para encargarse de la operación, mantenimiento y explotación de la infraestructura, buscando impulsar a la región como un gran eje de desarrollo y competitividad global. Por supuesto, no podíamos dejar en el olvido a nuestro aeropuerto Ernesto Cortizos. 9:50, llegan los saluditos de los queridos oyentes de Bésame Radio. Por aquí dice Julis Domínguez desde Palermo, Magdalena, territorio Bésame. Buenos días. Buenos días, amigos de Bésame. En sintonía está Teresita, un abrazo para ti. Miriam Acuña, mi querida Miriam, en sintonía. Florecitas para ti también. El doctor Miguel Ángel Patiño también nos saluda por acá, dice good morning. ¿Quién más anda por aquí? Dicen hola Nati, para mandar un saludo para Patricia, para Leinis, para Miguel y para Leo en sintonía desde tempranito. Estamos escuchando Bésame, esa es la actitud. Un saludo muy especial también para Anthony Pacheco Rodríguez de parte de su potranca que lo ama muchísimo. Saluditos también nos llegan aquí Keila desde Caribe Verde, territorio Bésame. Saludos. 9:50, llega la nueva canción de Calibre 50, se llama Mi Problema. Los fabulosos Cadillac nos acompañan con Vasos Vacíos. Una cortitita pausa y llega Enrique Iglesias con Dímelo. Los Prisioneros dicen Tren al Sur. Y RBD llega con Solo Quédate en Silencio. 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

0: estación con la frase tonta de la semana nos motiva a seguir escuchando la buena programación de Bésame Radio. 10 de la mañana con 17 minutos. 88. Recuerda algo muy importante. Bésame. No importa cuántas veces te digan que no. Cada tropiezo no es un freno, no es un fracaso, es un impulso para saltar más alto. Así que no aflojes el paso, no des marcha atrás, sigue adelante que por ahí es el camino. Más información hasta ahora en Bésame, porque durante el congreso de Colfecar realizado en Cartagena, la ministra de Transporte, Elsa Noguera, dio una noticia clave para la seguridad vial. El gobierno ha abierto una licitación para reactivar el tradicional Plan Meteoro, una estrategia destinada a blindar los principales corredores viales del país con la presencia activa de soldados y policías. A través de Invías ya arrancó el proceso de licitación para adquirir todos los equipos de comunicación y transporte necesarios, incluyendo vehículos, motocicletas y tanquetas para la fuerza pública. La ministra destacó que esta iniciativa responde directamente a una solicitud hecha por el propio gremio de carga que pedía mayor protección en las carreteras. Adicionalmente, también se anunció el lanzamiento de una aplicación digital para que los transportadores puedan gestionar sus trámites de manera mucho más eficiente. La jefa de la cartera de transporte recordó que ya se publicó para comentarios un decreto enfocado en evitar que los bloqueos viales en el país se vuelvan interminables y de días seguidos. Así que bueno, mayor información ahí está en el Ministerio de Transporte, en cabeza de la señora Elsa Noguera, que está haciendo todo lo posible para que entonces haya mayor pie de fuerza en las carreteras. 10 de la mañana con 19 minutos, un saludito muy especial para Anthony Pacheco, está ahí en sintonía. Buenos días, Nati, un saludo para Michelle, que está frente al mar, de parte de su mamita Katri. Dice, buenos días, Nati, desde Palermo, un beso gigante en territorio Bésame Palermo, bendiciones, gracias. Hola, Nati, buenos días, para saludar al hombre que se robó mi corazón, se llama Joismar, que lo quiero mucho y que lo amo de parte de su amor bonito. Joismar, te aman. Buenos días, amigos de Bésame. Bendiciones, se reporta Teresita desde Soledad 2000. Cecilia también nos envía un besote y un abrazo desde Los Robles, territorio Bésame. Y el señor Pedro Pablo también nos sintoniza hasta ahora. 10:20. Antes de decirles la programación, que está imperdible el día de hoy, tengo recomendaciones para ustedes. 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
0: Y ahora sí nos acompaña la nueva canción, recién salidita del horno, especial de Pipe Bueno, se llama ¿Qué más? Está buenísima, ¿para qué? A mí me gustó. También nos acompaña Cristina Aguilera, se llama Pero me acuerdo de ti. Manuel Mijares dice No se murió el amor. Janet dice Corazón de poeta. Y Bozumen dice Me rindo ante ti. Besotes, tú escuchas Bésame.

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Me rindo ante ti, The Voice Too Many. Alguien que anda por ahí rendido de amor por Karol G es Bruno Mars. Les tengo noticias porque la química musical y los rumores están al rojo vivo en redes sociales. El cantante estadounidense Bruno Mars le dedicó un mensaje muy especial a la colombiana Karol G luego de que la paisa se convirtiera en la gran protagonista de su nuevo video musical Dance With Me, el videoclip oficial de su más reciente álbum The Romantic. Bruno Mars le agradeció públicamente al artista escribiendo: "Gracias por ser mi Julieta en este videoclip", destacando además lo inspirador que fue verla trabajar en medio de su agitada agenda de conciertos. En tono muy jocoso, la estadounidense Bruno Mars señaló que ya han hecho de todo juntos, hicimos música, actuamos y ahora protagonizamos una telenovela de alto drama. Cerrando con un tierno mensaje: "El mundo necesita tu luz y tu voz, Carolina", le escribió Bruno Mars. Por supuesto, Karol G no se quedó atrás y le respondió de inmediato en la misma publicación. Ella le colocó: "Forever your princesa Carolina, por siempre tu princesa Carolina". Así que los rumores de romance entre ambos no paran de crecer en las últimas semanas y están siendo tendencia, por supuesto, en redes sociales. Bruno Mars y Karol G. Estaremos atentos a ver en qué termina todo esto. 10 de la mañana con 42, quien sigue por aquí saludándonos, está mi bella Felicidad, dice: "Aquí sigo pegadita en sintonía, todo el fin de semana con Bésame y las mejores canciones". Un besote y un abrazo para ti, mi querida Felicidad. Buenos días, bendiciones Nati, saludos de tus amigos Álvaro Ramírez y Erlen Zamora, Dios te bendiga siempre, amén. Gracias por estar ahí acompañándonos. Dicen también por acá, hola Nati, gracias por tu bonita actitud de este sábado. Felicidades, me envía un saludito muy especial Nicolás Mejía desde Madrid, Cundinamarca, territorio Bésame. Muchas gracias a ustedes porque ustedes son nuestro motor. Ustedes son los verdaderos protagonistas de la emisora más romántica Bésame Radio. Dice: "Hola Nati, saluditos desde Ciudadela 20 de Julio. Está con nosotros Joymer. En sintonía 10:43, sigue la buena música. Llega Luis Fonsi y nos dice: "Nada es para siempre", Kalimba con su canción "Solo déjate amar". Cristian Castro dice: "Lloran las rosas", una cortita pausa y luego llega Vacilos con "Cara Luna" y Chucky Town con "Desde el día en que te fuiste". Ah, está buenísima la programación en Bésame.

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1: Once de la mañana con 9 minutos, seguimos aquí acompañándote en Bésame Radio. Y buenas noticias, si no tienes plan para este domingo 4 de octubre, se va a desarrollar el Festival de Cometas en el Gran Malecón a partir de las 4 de la tarde este domingo 4 de octubre en la terraza del pabellón de cristal del Gran Malecón. Este festival lleva el nombre de Amor en el Aire, así que puedes participar o simplemente puedes compartir con tu familia, los niños, todo el mundo. Este evento es totalmente gratis. Ahí estarán en el malecón este próximo domingo. Saluditos que nos llegan hasta ahora. La familia de Ana está en sintonía. Buenos días, feliz día. Feliz sábado, nos dice Mónica Martínez en sintonía, y Gustavo, que siempre está ahí firme con nosotros. Y hasta ahora también les tengo recomendaciones en Bésame Radio, porque para ustedes siempre lo mejor en Tu Éxito San Francisco. 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Y hasta ahora llega la nueva canción de Josie Quinn, se llama Nuestro Secreto. Shakira con Octavo Día, Gypsy Kings con Hotel California, la oreja de Van Gogh, Geografía, y ella baila sola con Amores de Barra. Y ya llega la hermosa Carito a acompañarlos en el sábado en Bésame Radio.

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0: A mí sí me gusta esta canción.
2: Yo digo una.
0: Y ustedes responden.
2: Y ustedes contestan.
0: Ah, contesta. Tananananananan. Bueno, esa era nada más para decirles. Y ustedes contestan. Acabé de llegar. Vamos a hacer un cambio de sesión, o sea, usted tiene que volver a mandar un mensaje porque recuerden que estamos haciendo un cambio de turno. Para empezar. Dos, hola, ¿cómo están? ¿Cómo se han portado? Primeros amores que al recordar vuelven a nacer. 320-88-88-88-6 es nuestro WhatsApp de Bésame. Para que usted nos escriba, nos diga con quién está a esta hora. Qué rico los niños que ya están de vacaciones. Bueno, de receso. Bueno, es más de una semana. 320-88-88-88-6 es nuestro WhatsApp. Quiero saludarte, quiero saber que estás ahí. A PlayStation.

0: sea, perdí el semestre. Ay, es sábado ya, 3 de octubre, un nuevo mes. Es Halloween. No es diciembre, es Halloween. Es Bésame. Me dicen, Carito, buenos días, saludos desde el barrio Recreo Martica.
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0: Activo con la mejor Bésame, que siempre me acompaña Nati. Y Nati ya se fue, ya lleva a su casa.
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0: Me dicen, Carito, un feliz sábado para ti. Salúdame a Anthony Pacheco Rodríguez, que lo quiero con todo mi corazón y que le mando un fuerte abrazo desde la distancia. Ese hombre es mío, que se lo dedica.
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0: Me dicen por acá en sintonía, Noilis, en el Concord. Me dicen, Carito, perdón, de nada, mi amor, yo te perdono. Carito hermosa, te saluda Marta Múnera Fernández desde Ciudad del Parque, conjunto a Candy. Carito, te amo, te habla Lucio Polo y Luis.

0: grande.
1: Bésame. Hola, carito. Hola, besitos y abrazos. Maribel Ruiz Sarmiento de Santa María. Te mando muchos besos y abrazos. Regálame la canción, me dedica a perderte, del Potrillo. Bésame.
0: ¿Se las canto?
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0: Te habla Silene, también un beso y un abrazo. Y ustedes contactan.

0: A mí me encanta cuando es Cani. Ah, no, es este.
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0: Tanto que me encanta. Se lo sabe.
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0: Karim León. Al oyente de una.
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0: Saludos desde Villalozano, Soledad. Regálame dos canciones. Me dicen Candilejas. Ok, perfecto. Por acá me dicen, hola, Carito. Voy a llorar de Marco Antonio Solís. ¿Por qué van a llorar? No lloren. Vamos a ver qué nos dicen por acá. Bésame.
2: Hola, bésame.
0: Hola.
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0: ¿Qué?
2: Oye, mi amor, de Maná.
0: Oye, mi amor. Desde la Sierra Nevada, sintonizando la mejor emisora del mundo. El viejo Luis se ha puesto ahora. Me dicen, hola. Regálame algo de Luis Miguel, Lucho. Inolvidable. Recuerden 320-88-88-88-6. Ahí está el viejo Luis. Luego viene José Luis Perales con ella. Ya el Mi Dios y Mi Cruz. Muchas canciones nos acompañan en este sábado apasionado.

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0: Se llama Por Estas Calles y lo hace Jordano. Este muy buen tema. Son las 12 minutos ya. Felicidad Guzmán, me dice Carito Ferrer, en sintonía la mejor programación musical de Bésame. Felicidad Guzmán desde el Carmen. Carito, bendiciones para ti y a tu equipo. Por favor, felicítame. Mi hija María Camila Restrepo González cumple sus primeros 15 años de parte de su padrino Hernando. Me dicen hola Carito, con Marlon Molinares reportando sintonía donde comienza el mapa de Colombia, La Guajira, para solicitar Enamoradísimo de Mercurio. Es Bésame, hola.
1: Hola Carito, buenos días.
0: Hola mi amor.
1: Para ti. Amén. Y todos los que allí laboran. ¿Será que me puedes complacer con Tiempo para Amar de Claudia de Colombia?
0: Necesito tiempo para... Mientras tanto, disfrutemos de Chayanne con Fiesta en América, Emmanuel, Los Pericos, Rosana, Camila, muchas canciones. La programación, Guillermo Escalante en el timón.

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Oiga, quiero saludar a todos nuestros oyentes lindos y hermosos que van llegando a la sintonía de Bésame. A la hermosa Stephanie Barros, Steffi. Besote para Tefi Barros, que está en sintonía de Bésame. Está disfrutando y cantando estas canciones apasionadas de Bésame. Perder. Oigan, ¿ustedes vieron la despedida que le hicieron al señor Nairo Quintana? O sea, ¿ustedes vieron esa despedida, esa calle de honor? Porque se despidió por lo alto en el Giro de Emilia, la carrera de Italia. Lo que dijo, chao, me tengo que ir, ya voy a recoger mi bicicleta. Nairo, si me está escuchando, me la manda. Oiga, no. Bueno, imagínense que pues ya Nairo, pues ya profesionalmente ya hizo lo que hizo. Y dijo, pues me despido, y se despidió por lo alto con el Team Movistar el día de hoy, y le hicieron una calle de honor, o sea, levantaron todos su bicicleta y Nairo iba pasando con su bicicleta por toda la mitad, o sea, una calle de honor que es una cosa que usted la ve y llora. De hecho, él se despide en Colombia el otro fin de semana aquí en Cartagena. O sea, lo despidieron como una leyenda. Nairo Quintana, Nairo Man. Me dicen, Carito, un saludo muy especial a Bran y del grupo Determinación de Avere, un besote. Saludos a Yuranis, que la quiero mucho. Complaceme con la canción Todo Mi Amor.

Así que Nairo, muévete en tu bicicleta. Uy, a mí me encanta esta música. Y yo hoy le coloco un piercing al mediodía. Así que si terminó de almorzar, párate y baila con Bésame.

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3: Bueno, seguimos saludándolos, Bésame.
4: Hola, Caro, buenos días, ¿cómo están, mi amor?
3: Bien, mira, mi amorito.
4: Estamos en sintonía aquí, la flaca, Iris, Abraham y Patricia, hoy estamos en sintonía.
3: Bueno, mis amores, un besote y un abrazo para Abraham también. Que la pases feliz, Miriam Acuña, mi amor. ¿Cómo están?
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3: Recuerden 320-88-88-88-6.
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3: Oiga, saque el paraguas porque los pronósticos más recientes del Instituto de Hidrología, Meteorología y Estudios Ambientales, IDEAN, advierten un aumento significativo de la lluvia en varios sectores del norte del país, especialmente Atlántico, Magdalena y Guajira. Estamos en alertas. Meteomarinas para la región, porque en momento que varias ciudades de la región ya han experimentado lluvias intermitentes durante los últimos días y una nueva onda tropical aumenta la inestabilidad. Según la información suministrada por el IDEAM, mire, el incremento de las precipitaciones está asociado al tránsito de una nueva onda tropical sobre el Caribe colombiano. Es un fenómeno

es un fenómeno habitual donde la temporada ciclónica del Océano Atlántico. Eso quiere decir que se van a presentar lluvias, nubosidad y tormentas eléctricas. Así que las recomendaciones es que use paraguas, porque los modelos meteorológicos ubican Atlántico, Magdalena y Guajira entre las zonas con mayor probabilidad de registrar lluvias, durante las próximas horas. También Cesar, Sucre, Córdoba y Bolívar, con áreas marítimas cercanas al archipiélago de San Andrés, Providencia y Santa Catalina. Saque el paraguas. En pocas palabras. Carola desde San Fernando Balambo, un besote y un abrazo. Me dice 40 y 20, Carola.

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0: Ay, es que el pollito es delicioso. Recuerden 320-88-88-886 en nuestro WhatsApp para que usted disfrute, cante, dedique todas estas canciones apasionadas y románticas que nos enamoran a esta hora. Un besote, vamos a ver.
3: Buenas tardes, carito.
0: Mi amor.
3: Para reportar sintonía desde bien tempranito, escuchando Bésame.
0: Eso.
3: Un saludo para mi amiga Patricia, que la quiero mucho. Aquí desde Avere.
0: Ok, saludos a la gente de Avere. Se llama Amor Factura y es lo más reciente del señor Ricardo Arjona. Y en esa canción está como despechado Arjona, con el grupo Firme. Escúchenlo.

0: sea, yo necesito saber. De hecho, esta canción es del señor Ricardo Arjona. La escribió él. Y fue lanzada el 1 de octubre de 2026. Es una colaboración del grupo Firme. De hecho, el propio Arjona se encargó de la composición lírica.
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0: Después de inspirarse al ver un video en las redes sociales de Edwin Cass, que es el vocalista del grupo Firme, cuando este artista interpretaba uno de sus temas clásicos, que es Hongo. Entonces, él vio a Edwin cantar Hongo y dijo, no, ahí lo voy a llamar para hacer Amor Factura. Y por eso fue que esta canción nació. De hecho, está, tiene dos días de haberse lanzado. Pero es de Ricardo. La letra y todo es el señor Ricardo.

0: sea, ahí le está, al que le está diciendo interesada.
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Amiga, nosotros sí somos puntualitos, ¿verdad? Oiga, este par de hermanos, Jess y Joy, ellos los vi como un video de ellos dos cantando. Ustedes saben que ellos ya anunciaron que ya se iban a separar, de hecho, y compartieron un momento especial, pero estaban hablando en las redes sociales. Vi esta mañana que pude ver los comentarios de los internautas, de los que lo vieron, y es que les daba pesar porque, pues yo no sé, mi percepción es que en tarima no se miran, o sea, el tema entre ellos está como pesado porque ni se miraban, y lo que la gente escribía era que qué triste de que dos hermanos pues no se hablen o algo así, pero están siendo virales en las redes sociales porque Jess y Joy se montaron a cantar y no era como ese feeling de hace rato. Lo vi esta mañana, los comentarios pues eran muy tristes. Se llama Corre esta canción.

0: Oiga, estaba viendo el video y la verdad que da muchísimas ganas de llorar para los que van llegando a la sintonía de que estoy hablando de Jess y Joy, porque ellos hace algunos días, Joy es la chica, estuvieron en un concierto en Chile. El video realmente fue allá donde se hizo evidente la fuerte tensión entre ellos dos. De hecho, está circulando en redes sociales que fue grabado por un asistente en el concierto durante la interpretación del famoso tema ¿Con quién se queda el perro? Jesse es el hermano, el chico, intenta acercarse a Joy con una sonrisa, pero ella le responde con un rostro de profunda molestia. Le lanza una mirada así como pues en el video se ve y enseguida una distancia. Recordemos que en septiembre Jesse, pues el chico, anunció la pausa del proyecto para enfocarse en su salud mental, su familia y lanzar su banda solista. O sea, él decide separarse de ella. Días después, Joy confesó entre lágrimas ante la prensa que se enteró de la decisión de su hermano apenas 20 minutos antes de que él publicara el comunicado oficial durante el mismo concierto. Ella tomó el micrófono y admitió, de hecho, acá tenemos el video donde ella dice, oigan, han sido días difíciles.
1: No les voy a mentir, han sido unos días muy raros, han sido unos días difíciles, han sido unos días que yo personalmente sigo sin entender, pero les quiero decir una cosa que me ha quedado muy clara, y es, yo cuando me paro aquí en el escenario, no solamente les estoy entregando el alma, no solamente les estoy entregando mi voz, yo acabo de darme cuenta hace poco que también yo vengo a recibir, y yo vengo a recibir el amor de todos ustedes.
0: Ese es el típico, el show debe continuar.
1: De todo lo que ha pasado en los últimos días, solo quiero que sepan que los amo con todo mi ser, que los amo con...
0: Bueno, eso sucedió y está siendo muy viral en redes sociales porque son hermanos y pues, ajá, pues, ¿quién creyera que se iban a separar después de tanto éxito y todo esto? ¿Qué dicen? Juan Fernando Velasco, que es un artista de esta casa, es un artista, bésame.

0: Laura Pausini me dice, Carito, buenas, ¿qué más crees tú que puede ser el problema entre Jesse y yo y dinero? Más bien, bueno, yo estuve leyendo que pues Jesse decía que él quería dedicarse como a su familia, a su, en una entrevista, en su salud mental, familiar, y lanzar su banda solista, o sea, quería estar solo. No, a veces también son otras cosas. La gente cierra ciclo, la vida es de ciclo, entonces digo, no, ya, yo aquí ya cumplí lo mío y me voy solo. Pasa, ¿no?
1: Volveré porque sé.
0: 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Vamos a ver quién está por acá. 320-8888-886. Quiero saludarlos. Quiero saber quién está escuchando Bésame. ¿Desde dónde escuchan Bésame? ¿Cuál es ese conductor que va por toda la ciudad de Barranquilla disfrutando, cantándolo? Nos vamos acompañando porque ustedes también me acompañan a mí. Ok, pues yo aquí estoy solita y ustedes están ahí también disfrutando de todas estas canciones, ok. 320-88-88-886. Llega Vicentico. No te apartes de mí. Una 29, Carito Ferrer te acompaña.
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Esta canción la colocan tipo 1 de la mañana, así en un party. Y es la noche. A mí me gusta, Desacados. Canta, Hermanas Medrano también están en sintonía. Karin, Génesis desde La Chinita. Año 90, sí, eso fue un mega éxito de los años 90. Ritmo de la Noche. Vamos. Fue lanzada en 1990 y se volvió un himno en toda América Latina y España. Na, na, na. De hecho, ahorita me preguntaba una amiga de que si este grupo seguía activo, y sí. Venga. Todavía. De hecho, están como en un concepto de conciertos, los 90s Pop Tour, por México y varias partes así. ¡Vamos, amigos! Oigan, 320-88-88-88-6. ¿Ya ustedes celebraron amor y amistad? ¿No? Bueno, les tengo el lugar. 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

llama Sin Testigos, esta muy buena canción de Luciano Pereyra. Oiga, en redes sociales los cibernautas han cuestionado duramente los actos y están exigiendo rigurosidad con la protección animal. Sucedió en Sabana Larga, Atlántico, porque le prendieron fuego a los cuernos de un toro en una corraleja y piden intervención en las autoridades. O sea, se ve que el torito, yo estaba viendo el video, corre desesperado por la arena con gritos, pues la gente gritaba. Luego le colocaron como esos juegos pirotécnicos en los cuernitos encendidas. Pues él intentaba desplazarse por toda la plaza de Corralejas. Eso sucedió en Sabana Larga. El video está grabado durante una de las jornadas de las tradicionales festivas taurinas del municipio. Y pues usted sabe que en las redes sociales eso es, pero rápido. Ha provocado una oleada de cualquier comentario, por lo que organizaciones defensoras de animales califican como un nuevo episodio de maltrato animal. Las imágenes muestran al animal recorriendo la arena con fuego en ambos lados de la cabeza mientras es perseguido por participantes dentro del ruedo. Los elementos incendiarios habrían sido colocados deliberadamente sobre la cornamenta. Los jueguitos, ¿vio? Pues ocurrió, generó indignación, no solo por el riesgo para el animal, sino por la escena, el espectáculo. Y realmente la senadora Esmeralda Hernández también reaccionó al video y pidió que el episodio no pase de inadvertido, reviviendo una discusión que ha acompañado durante años a las corralejas en la región Caribe y otras partes del país. Esto es lo que pasa, lo que se habla en estos momentos en redes sociales. Ricardo Montaner, se llama Déjame Llorar.

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1: Oigan, en estos días nosotros hablábamos de Shakira y escuchen esto.
2: Yo digo, es que si ya me han ocurrido tantas cosas en mi vida desde la última vez que estuve aquí.
1: Está en vivo.
2: Hay que verlos esta noche y estar rodeada de tanto cariño, de tanto apoyo, de tanto. Significa muchísimo para mí.
1: Y está transmitiéndolo en vivo para todo el mundo realmente. De hecho, inició a la 1:45. Madrid son las 8:45 más o menos.
2: Definitivamente no hay como cuando una lobita se reencuentra con su manada.
1: Vaya, qué nivel. De hecho, salió la reina del carnaval Salwa Malov con Isabela Daez. Usted sabe que Shakira hace como una entrada con todos sus invitados. Y ahí van las dos reinas del carnaval de Barranquilla. En Madrid. No, qué nivel. Me dicen por acá, Carito, saludos, bendiciones. Yo también me lo estoy viendo. Edgardo Soto desde Galicia. Carito, estoy en sintonía desde el barrio Nuevo Milenio. Por acá me dicen, hermosa, mi nombre es Davis Cantillo, el barrio de Las Nieves. Hace años que no escuchaba la canción Mariposa Technicolor. Oiga, y hay niños, o sea, es una cosa que le digo que usted la puede ver gratis. De hecho, nosotros lo dijimos en estos días, que si usted quería verse el concierto de Shakira, que lo iba a transmitir para toda Colombia. Pero no, qué divina. Qué bonito que a uno le quieran tanto a la artista de uno por fuera, ¿no? Ahí está la hermosa Shakira. 2:24, llega Alejandro Sanz, se llama mi persona favorita, algo de Alberto Plaza, Lucero, Roberto Carlos, muchas canciones más.

Oiga, el concierto que están transmitiendo, porque me están preguntando, de hecho, aquí me está, gracias a Edgardo, 924 en Madrid más o menos, lo pasó Amazon, es a nivel global, se llama Las Mujeres que Impulsan la Música Latina. Pues el concierto es Las Mujeres Ya No Lloran World Tour. Y no, y la verdad es que qué divino ver a esta hermosa mujer, Shakira Barranquillera. No, una cosa de locos que le puedo decir. Estoy como Amparo Grisales, erizada. 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

0: Ahí está el hermoso Camilo. Esta canción se llama El Árbol, ¿ok? Ya son las 2:58 minutos. 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
1: Se llama El ataque de las chicas de Hombre G. Oiga, la verdad es que estoy siguiendo muy, muy de cerca el concierto de la hermosa de Shakira. Y cuando estaba cantando, mira, es Barranquilla. Oiga, se quiso caer ese macondo, ¿ok? Ah, hermosa. Miriana Acuña, un beso a ti y un abrazo para ti que estás en sintonía de Bésame. Me dicen, puente de la cordialidad bloqueado por problemas de intolerancia de un conductor de una camioneta con una buseta. Nos está mandando el video. Bueno, nos cuentan cómo va eso ahí, si hay trancón. Van contando, ¿ok? 320-88-88-86. Llega el hermoso Julio Iglesias y esta canción se llama Me va, me va, me va.

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2: 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Dicen por acá, hola Carito, un besote y un abrazo para todos aquellos que van llegando a la sintonía, que disfrutan, que cantan a esta hora muchas canciones y apasionadas, que las dedican, que suspiran con todos estos temas que de verdad, divino, divino, divino. Recuerden 320-88-88-88-6. Lo que les estaba contando, que vestida de marimonda, reina del carnaval Salomaló, Fabit sorprendió en el Macondo Park, que de hecho también salió desfilando, cuando la hermosa Shaki aparece con Isabela Dice también, los reyes del carnaval de los niños. Están también disfrutando y mostrándole un poquito al mundo de lo que vivimos en esta ciudad llamada Barranquilla.

0: se llama Mi Banda Toca Rap Menudo. Menudo, en esa muy buena canción, 320-88-88-88-6. Seguimos disfrutando de todas esas canciones. Bésame. Oiga, estaba mirando las redes sociales y están a estallar. Tendencia en estos momentos la hermosa Shakira. Sí, porque realmente es una cosa de loca, es un fenómeno esta mujer. Y es tendencia en X, antiguo Twitter, Instagram. No, de hecho, se monta al escenario en estos momentos con Dua Lipa. Es gratis, se puede buscar ahí Shakira en vivo y es gratis para todo el mundo que quiere ver a la hermosa Shakira. Dicen hola, carito. Un abrazo y fuerte también. Estoy viendo a Shakira y escuchando Bésame. Me dice por acá, hola, carito. Un besote y un abrazo. Luis también, que está en sintonía de Bésame Radio 88.6 FM, que me manda caritas, me manda manito arriba también. Un besote y un abrazo. Por aquí me dicen, hola, carito, feliz y bendecido sábado para todos. Aquí estamos disfrutando, cantando. Diego Verdaguer, La Truna.
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0: Creciendo los enanos. Ahí está Melendi, violinista en tu tejado. Que no quepa duda.
1: Se fue la luz.
0: Si aparece Juanes es porque mañana se va la luz. Así que atentos porque voy a dar los barrios donde se va la luz en Barranquilla. Na na na na na na na na. Bésame, bésame, le informan que mañana se va la luz.

mañana 4 de octubre va a haber una serie de maniobras técnicas en sectores del norte de Barranquilla, pues que van a requerir suspensión temporal del servicio de energía. Mire, de 9 de la mañana a 2 y 25 del mediodía en la 96A a la 106, entre las carreras 46 y 51B. También Miramar, Tabor, Linda Vista, 2, Villas de Santa Lucía, los conjuntos Azul 1 y 2, Mayos, Maura, Yoli, Scorpio, Sunset View, La Becas, Foscari, Parque 98. También se van a extender los trabajos hasta la carrera 51B a la 53 con kilómetro 5. En el sector de la carrera, perdón, de la Universidad del Norte del Colegio San José. Dijo, por favor, tener en cuenta los horarios establecidos durante la ejecución de estas maniobras. También en el barrio San Francisco, en Ponedera, también se va de 9 de la mañana a 5 de la tarde. Para que lo tengan muy en cuenta, que entre las 9 de la mañana y 12 y 25 se va a suspender en algunos barrios del norte de la ciudad de Barranquillita. Barranquilla. Melissa y Marvin Malambo, sala de belleza Vanidosas Meli. Un besote, Caro, trabajando. Oiga, qué lindo, atelier, un besote y un abrazo, esa soy yo. Bendiciones, carito, compléceme con costumbre, de Rocío Durcal. Y saludos a mi hermana Mile. Mile, también un besote y un abrazo también para ti, que estás en sintonía de la radio más apasionada.

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0: Ahí está el hermoso de esta canción, el señor Luis Fonsi, que se llama Aquí estoy yo, aquí sigo y continúo.
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0: Fonsi. Bueno, ya les dije que mañana se va a ir la luz en algunos sectores, para que lo tengan así como muy en cuenta, de 9 de la mañana a 2:25. Y diga, voy a poner a cargar el celular.
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0: Salgo a Isabela y Abraham y Pedro.
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0: Caminaron junto a Shakira en su octavo concierto en Madrid.
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0: No, qué locura.
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0: Dale, dale,
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0: Recuerden, 320-88-88-886. Seguimos disfrutando. ¿Cómo está la circunvalar? ¿Estamos bien de trancón? ¿O en qué lugar hay trancón en estos momentos? ¿No hay? Yo pregunto. De pronto la 30.
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0: Así que 320-88-88-886.

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0: Ah, na, na, na, na. Oigan, es sábado. Y es un sábado con mucho sabor de Bésame. Espero que canten y disfruten.

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Ahí está el Juan Luis Guerra. Na, na, na, na. Usted sabe que desde hoy vuelven las noches de centro en el carnaval. En la ciudad de Barranquilla, donde la hacen. Hoy, por ejemplo, van a tener artistas. 3 de octubre de las 7 de la noche en la Plaza de San Nicolás para disfrutar de Big Bangs y artistas invitados. A la vida, qué suerte. Qué rico, ¿no? Sueños. Soy rocío que se esconde. Como la primera. Me dicen por acá, Carito, un saludo muy especial, un besote y un abrazo para todos aquellos, para todos ustedes que nos escriben el WhatsApp. Dice que me quiere, que siempre están con nosotros. Si tu amor se muere, na na na na na na na na na na na na na na na na. Llegan los cómplices. Se llama Yes por ti. Bésame.

0: Sin duda, esta es una de las canciones en las que hay que dedicarle a la gente interesada, como dice Ricardo Arjona y Grupo Firme. Pues yo no lo estoy diciendo, lo dice la canción, lo dijo Ricardo Arjona. Ni el cupo de la tarjeta. Nota la vida en colores en Johnny Maraca. 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Son las 4:57, Ricardo Arjona. Se llama Amor Factura. Lo más reciente con el Grupo Firme, Edwin Cass. Este hombre vio a Edwin Cass en un cover que le hizo, llamado Hongos, la canción de Ricardo Arjona. Lo vio en redes sociales y dijo: uy, yo necesito grabar con ese señor, yo necesito grabar con ese hombre. Pasó así. 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

0: Se llama la siguiente, está muy buena canción de Incarnita García. 5:08.
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0: Me dicen por acá, hola Carito, un besote y un abrazo fuerte para ti. Aquí estamos disfrutando, cantando todas esas canciones apasionadas.
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0: Oigan, de mis favoritas de Servando y Florentino, esa canción se llama Me Duele Quererte. Es que esto no tiene intro. Ellos van directo al corazón. Veo a Chayanne, se va para tenerte otra vez, algo de Pimpinela. Diego Torres, Julieta Venegas, 5:09, Carito Ferrer te acompaña en los 88.6 FM.

0: Ahí está Diego Torres. Esta canción se llama Alguien la veo partir. Porque ya son las 5:26 minutos ya. Sábado 3 de octubre y en la ciudad de Barranquilla está todo listo, tranquilo. Recuerden 320-88-88-88-6. Llega Julieta Venegas. Esta canción se llama Lenta. Algo de David Bisbal que se llama Mi Princesa.
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0: La locura automática de la secta holista.
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0: Así lo dice José Feliciano en esta canción y se llama No hay sombra que me cubra.
1: ¿Okay?
0: Gracias, Guillo. 5:45. Las canciones no paran. Y Bésame Radio, como siempre, te acompaña en todo momento. David Sommer. Se llama El Beso y el Perfume. Alejandro con Si Tú Supieras. Calibre 50 con Mi Problema. Muchas canciones que hoy nos acompañan en esta tarde. Es una tarde apasionada de sábado.

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0: 6:38 PM, familia Bésame, nuevamente los saludo hasta ahora. Nati Montenegro ya ha llegado para acompañarte, porque no estás solo, no estás sola, estás en compañía de la mejor de Bésame Radio. No sé si por allá donde tú te encuentres está lloviendo, lloviznando, pero por aquí sí. Así que esta canción me recordó una tarde lluviosa. Iba creo que como en un sobusa. Y se subió un señor a cantar esta canción. Si te la sabes, cántala. Arco iris, vienes y te vas mojando mis cabellos. Bueno, así me pasó en este momento, que me bajé hacia el trabajo, hacia aquí, hacia la emisora, y me llovizné un poquito. Y no traje ni paraguas, ni, o sea, yo soy la primera que les digo que, hey, precaución, prevenidos, bata, no sé qué, probabilidad de lluvia. Pero yo soy la primera que no llevo el paraguas. Bueno, esperemos que escampe y no llueva tan duro, porque actualmente la temperatura ha bajado en Barranquilla. Tenemos una temperatura de 27 grados centígrados, una humedad de 78%, probabilidades de precipitaciones del 60%, vientos de 5 kilómetros por hora. Actualmente llovizna por aquí por los Nogales. Tienes y te vas dejando tu recuerdo. 6:40 PM, no olvides dejar tu saludito con nosotros aquí en Bésame Radio al 320-88-88-88-6. Desde donde nos estás escuchando, ¿qué saludo quieres enviar? ¿Un mensaje de amor, de amistad? Bueno, ahí lo vamos a leer. Saluditos a las personas que nos encuentran en el país, también a nuestra audiencia internacional. Un abrazote enorme. Enorme, desde aquí, desde Bésame Barranquilla. Gracias por sintonizarnos siempre. Ahí ya van llegando los saluditos, claro que sí. Juan Andrade dice, presente, reportándome en sintonía, laborando juicioso. Eso, hola Nati, feliz noche. Soy Carlos Lynch, desde el submarino amarillo. Mojando mis cabellos. Dice él, de que cae, cae lluvia. Así es.
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0: Lluvia, lluvia. Así es, mi querido Carlos, así que mucha precaución, mis amigos oyentes y conductores. Dice por aquí, hola, bendiciones Nati, saluditos desde Villavicencio, está con nosotros Karina, bendiciones. Y a propósito de Karina, llega Karina con su canción Sálvame Mercurio, con sellado con un beso. Thalía nos dice, ¿qué será de ti? Juanes, gotas de agua dulce. A ver si invocamos más la lluvia, ay Dios, bueno, siempre hace falta agüita. 6:41, te escuchas Bésame.
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1: 6:54 y un saludo muy especial para don Carlos Augusto, que está ahí en sintonía con nosotros en los 88.6. También por aquí me reclamaron el saludito, me dijeron: Nati, enviaste la canción favorita de nosotros, pero no nos saludaste. Se trata de mi querido Oscar González y su esposa bella Elsie Villalba, que están ahí en el auto. Me enviaron videíto y todo, que están escuchándonos en Bésame. 6:54. Besos y abrazos para todos los enamorados y para todos los que nos están escuchando. Llega Juanes con Gotas de Agua Dulce.

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